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1: Por ahí está mi amigo Richard y Jeffrey gozando, siéntense bien.
2: También para Rafaelina y su amiga que están de fiesta de cumpleaños. Para los muchachos Eric Mata. Para Eric Mata y Cristian Laguira que están ahí, los fuertes, con mucho cariño.
3: Saludando a mi hermano Moreno que está aquí, activo, la gente de Sabana Cruz. La gente de Montecristi.
1: Ahí Willy Sosa.
4: Bueno, queremos destacar la presencia para la gente del vecino país de México. Ah, no, espérate, volteé el nombre al revés. Y es Jicomé. La gente de Jicomé, ahí está. ¿Dónde está la gente de Jicomé? Ahí, carajo, ánimo, ánimo. Esa gente bebe mucho romo. Y son bullosos también. Hasta de madrugada, donde hay una puerta que se está.
1: Uy, mira Tomás que chupa.

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Sergio Alberto es un hombre que es mucho más que un hombre. Es pura ternura. Siempre fue generosidad con todos aquellos que tuvimos la suerte de conocerle. Fue un hombre rico, extraordinariamente rico. Fue un hombre pobre, brutalmente pobre, como solamente alguien absolutamente arruinado puede saber. Pero siempre fue bueno y generoso. Quizá por eso al final del camino encontró el mejor de los premios, que es el amor. El amor en una muchacha, 40 y tantos años más joven que él, que le ha dado ya un fruto y que le seguirá dando más frutos, porque el tío Alberto es una potencia increíble todavía. Por eso estoy pensando que quizá esta canción se está quedando corta y habrá que escribir la segunda parte. Lo estoy pensando. De momento escuchen la primera. Muchas gracias.

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¡Eso! ¡Eso! Gracias, gracias, gracias.

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1: ¡Vecina! ¡Eh! Aquí le tengo su arepa. ¡Venga a coger su pedazo!

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2: Y díganme, amigos, ¿quién no ha sentido que la conciencia le hiere? ¿Quién no ha amado a dos mujeres? Y ver cómo el corazón se le

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1: En el lejano reino de Cariel, vive Lonchín, un anciano de frágil cuerpecillo y larga barba blanca. Sus modales serenos y su palabra siempre cuidadosa y amable hacen de él un hombre respetado en toda la comarca. Las gentes afirman que Lonchín, en su juventud, fue iniciado en los misterios de la antigua sabiduría, y en realidad, tanto sus vecinos como su único hijo que con él vive admiran su gran lucidez y templanza. Aquel día, los vecinos de Cariel se encontraban muy apenados. Durante la pasada tormenta, las yeguas de Lonchín habían salido de sus corrales y escapado a las montañas, dejando al pobre anciano sin los medios habituales de subsistencia. Ante tal hecho, el pueblo sentía una gran consternación, por lo que sus habitantes no dejaban de desfilar por su honorable casa diciendo: ¡Qué desgracia! ¡Pobre Lonchín! ¡Maldita tormenta cayó sobre tu casa! ¡Qué mala suerte ha pasado por tu vida! ¡Tu casa y tu hacienda está perdida! Lonchín, amable, sereno y atento, tan solo decía una y otra vez: ¡Puede ser! ¡Puede ser! Al poco, el invierno comenzó a asomar sus primeros vientos, trayendo un fuerte frío a la región. Y, oh sorpresa, sucedió que las yeguas de Lonchín retornaron al calor de sus antiguos establos. Pero en esta ocasión lo hicieron preñadas y acompañadas de caballos salvajes encontrados en las montañas. Con esta llegada, el ganado de Lonchín se vio incrementado de manera inesperada. El pueblo, al enterarse de tal acontecimiento, sintió un gran regocijo por la buena suerte del anciano, de tal forma que uno a uno fueron desfilando por su casa para felicitarlo por tal bonanza. ¡Qué buena suerte tienes, anciano! ¡Benditas sean las yeguas que escaparon y más tarde aumentaron tu manada! ¡La vida es generosa contigo, Lonchín! A lo que el sabio anciano tan solo contestaba una y otra vez: puede ser, puede ser. Pasado un corto tiempo, los nuevos caballos fueron domesticados por el hijo de Lonchín, que desde el amanecer hasta la puesta del sol no dejaba de preparar a sus animales para las nuevas faenas. Podría decirse que la prosperidad y la alegría reinaban de nuevo en aquella casa. Una mañana como cualquier otra, sucedió que uno de los caballos derribó al joven hijo de Lonchín con tan mala fortuna que sus piernas y brazos, e incluso algunas costillas, se fracturaron en la tremenda caída. Como consecuencia, el único hijo del anciano quedaba impedido durante un largo tiempo para la faena diaria. El pueblo quedó consternado por esta triste noticia, por lo que todos los vecinos fueron pasando por su casa mientras decían al anciano: ¡Qué desgraciado debe sentirte, Lonchín! Le decían apesadumbrados: ¡Qué mala suerte! ¡Tu único hijo! ¡Malditos caballos que han traído la desgracia a tu casa! El anciano escuchaba sereno y tan solo respondía una y otra vez: puede ser, puede ser. Con el tiempo, el verano caluroso fue pasando, y cuando se divisaban las primeras brisas del otoño, una fuerte tensión política con el país vecino estalló en un conflicto armado. La guerra había sido declarada en la nación y todos los jóvenes disponibles eran enrolados en aquella negra aventura. poco de conocerse la noticia, se presentó en el poblado de Cariel un grupo de emisarios gubernamentales con la misión de alistar para la batalla a todos los jóvenes disponibles de la comarca. Al llegar a la casa de Lonchín y comprobar la lesión de su hijo, siguieron su camino y se olvidaron del muchacho que tenía todos los síntomas de tardar en recuperarse una larga temporada. Los vecinos de Cariel sintieron una gran alegría cuando supieron de la permanencia en el poblado del joven hijo de Lonchín. Así que, de nuevo, uno a uno, fueron visitando al anciano para expresar la gran suerte que de nuevo llegaba a su vida y con su ala blanca tocaba. «Gran ventura ha llegado a tu vida, Lonchín», le decían. «Bendita caída aquella que conserva la vida de tu hijo y lo mantiene a tu lado durante la incertidumbre y la angustia de la guerra. Gran destino el tuyo que cuida de tu persona y de tu hacienda, manteniendo al hijo en casa. La buena suerte bendice tu morada, Lonchín». El anciano, mirando con una lucecilla traviesa en sus pupilas, tan solo contestaba: «Puede ser, puede ser».

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Caramba, hola, saludos, buenas tardes. Ya estamos en el aire a través de la devoradora bravísimafm.net para llevarte lo mejor, los éxitos con tu príncipe de príncipe, primera parte, la hora del monarca. Aquí estamos, mis amigos, presto a servirle, a llevarle lo mejor en esta tarde maravillosa del lunes, comienzo de semana laboral. En el transcurso del programa, en el día de hoy, vamos a estar hablando un poquito de el recibimiento en el día de ayer de la antorcha de los juegos que se van a celebrar en República Dominicana. Más adelante les voy a explicar los juegos y todas esas cosas. Estuvimos ayer ahí en el área monumental junto a una comitiva de la Asociación de Locutores de Santiago, compartiendo con colegas periodistas, funcionarios. Ya usted, más adelante hablamos de eso. También le tengo en la tarde de hoy, porque me llamó mucho la atención, la sapiencia del expresidente Leonel Fernández al responder una pregunta a Chechina. Más adelante usted va a disfrutar de esa pregunta que le hicieron a Leonel y cómo él se sacudió y pudo responder. Todo esto en este superespacio, la hora del monarca, en este lunes. 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Hasta las 5 de la tarde, la hora del monarca, por esta superestación bravísimafm.net. Vámonos con el primer tablazo en video de esta tarde, ¿verdad? Veneno, composición Juan Ignacio Báez, Príncipe otra vez.

0: 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Desfilando en el que marca la hora del monarca a través de la devoradora bravísima. Recuerda 15 de agosto, allá en el centro turístico Bambú de Tenares. 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Príncipe de la Bachata arrasando por todo el continente europeo con esta gira 2026. Así que muchas felicidades para la mega estrella. Quiero aprovechar para saludar a ese gran comunicador hermano, como lo es Santana Martínez. Estuvimos pues compartiendo en el día de ayer también, esperando ahí la antorcha, ¿verdad? Estábamos ahí y gracias por sus palabras, de verdad que eso pues impulsa que uno siga cada día pues preparándose mucho más. Me gustó cuando me presentó frente a unos amigos ahí, entre ellos Consuegra, César del Monte y Consuegra. Y me gustó como Santana Martínez pues elogió nuestro trabajo en la comunicación. Así que gracias a Santana Martínez. Recojan que llegó la antorcha a Santiago, ¿eh? Así es. Entonces, en el día de ayer, como ya pues le informaba, estuvimos en el área monumental. Déjame ver dónde anda la imagen, ¿verdad? De ese gran evento ayer. Sí, señor, ahí estuvimos, pues ahí estábamos esperando la antorcha. La antorcha subió de Mao y ya estaba por la alcaldía. Es la antorcha de los 25 Juegos Centroamericanos y del Caribe Santo Domingo 2026. La llama olímpica pues recorrió los puntos más emblemáticos de la ciudad de corazón, el área monumental, la alcaldía, gobernación, y bueno, ya ahí terminó en la calle El Sol, la plazoleta de las Águilas Cibaeñas. Ahí está este joven que es director del COBA acá en Santiago, ministro de Salud. Ahí está, me veo por dónde anda por aquí, aquí está la presidenta de la Asociación de Locutores de Santiago. Ahí está nuestro general Tejada, también está por ahí nuestra amiga y compañera Sonia Vargas, y ahí estoy yo, un servidor. Ahí estábamos pues esperando la antorcha que había salido en esos momentos de la alcaldía, donde pues el alcalde Ulises Rodríguez le dio el recibimiento y luego ya se trasladó al área monumental con un bonito recorrido, subiendo al monumento, luego ahí en la plazoleta periódico La Información. Ahí pues le recibimos periodistas, deportistas, locutores, redactores del periódico La Información, el general también ahí, y mucha gente que todavía cree en el deporte y todas esas cosas. Así que gracias, ¿verdad?, por la invitación. La pasamos súper bien en el día de ayer, la tarde de ayer, domingo. Avanzando hasta las 5 de la tarde, es la hora del monarca por la devoradora bravísima FM.net. Seguimos colocando los éxitos que usted reclama a esta superestación. Quiero saludar allá en la novia del Atlántico, Puerto Plata. Ahí está mi sobrina Angelina, también está mi hermana Cecilia Martínez. Saludos para Monchi Hiraldo, como siempre, se conecta con nosotros ahí en Navarrete. También los saludos para Georgina Rodríguez, allá en La Vega, conectada con bravísimafm.net y La Hora del Monarca, hasta las 5 de la tarde, primera parte, la segunda parte, 7 de la noche, 103.9, super regional. Seguimos. Nada de nada. Príncipe, otra vez. Con este voy a saludar a mi amiga Carolina en sintonía con nosotros.
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0: Placida, Carol. ¡No! ¡El príncipe en vivo! Saludos para William Guzmán. Creo que tú dices, William.

0: En vivo, nada de nada, la mega estrella en tu espacio favorito, la hora del monarca por la superestación Bravísima FM.net en este lunes por la tarde. Saludo para nuestro hermano y amigo Gavino Elías Salazar. ¿Dónde andará ese espíritu, Así que los saludo para Gavino, donde quiera que se encuentre. También saludo para mi amiga Carolina, para Maribel, para Juana, para Jocelyn, en sintonía con nosotros, Yandy Lovera, de lo mío, amigo mío, Yandy Lovera, allá en Estados Unidos, gozando con Bravísima, Tony Cambi, también gozando con este superespacio, la hora del monarca, hasta las 5 marcando, gracias a distribuidora Parra, reparadora de Clutcher Saridio, Easton Grocery y más, 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
0: Bueno, vamos a hacer un repaso rapidito, ¿verdad?, de las principales informaciones, tanto nacionales como internacionales, ¿verdad?, para que usted se entere a través de esta superestación bravísimafm.net y espacio de la hora del monarca. Y es que un déficit de fondos médicos superaría los 60 millones y piden auditoría de la Cámara de Cuentas. Ahora, ¿verdad? Ahora los médicos también, ¿verdad? Hay un déficit por ahí. Era el SENAS ahora, ¿verdad? El presunto déficit, pues, en los recursos financieros del Colegio Médico Dominicano asciende a los 60 millones de pesos, de acuerdo con declaraciones de galenos que conforman el gran bloque unitario. ¡Ay, caramba! ¿Cuándo y hasta dónde llegaremos? Las responsabilidades de cada funcionario, ¿verdad? Y en Perú, empate técnico, Fujimori y Sánchez pues disputan voto a voto la presidencia en esta segunda vuelta y sigue la cosa apretada. Estás por allá por Perú. Y un terremoto de 6.1 grado sacudió a la Bahama en Cuba. Caramba, más problemas para Cuba. El PLD dice es de baja calidad el calzado escolar que visita el INAVIE para nuevo año. Bueno, y lamentable, mis amigos, ayer pues el accidente, que precisamente el sábado teníamos nosotros en el programa ALS Interactive en el canal 35, que ahí estamos los sábados en la mañana, con un programa de la Asociación de Locutores de Santiago, y por cierto, yo entrevistaba a uno de los pilotos más experimentados de República Dominicana, el señor Pedro Domínguez, el León. Él tuvo más de 10 años dirigiendo la Asociación de Pilotos de Santiago, del país, perdón. Y precisamente hablábamos de eso, de los accidentes en los aviones, a veces por falta de comunicación. Y fíjese que qué grave lo ocurrido ayer con la explosión de este avión, y que era pues de un espelotero de grandes ligas, como lo era o lo es Yadier Molina. Supuestamente pues este piloto y copiloto iban a recoger a Yadier Molina y su familia, y fíjese lo que ocurre. Así es la vida. Y por último, la DNCD pues desmanteló una finca más de 3.000 plantas de marihuana en San José de Ocoa. Oye, una finca grande, 3.000 matas. Eso es mucho terreno. Donde se siembran 3.000 matas es mucho terreno. La DNCD pues desmanteló esto. Seguimos avanzando hasta las 5 de la tarde, es la hora del monarca en este lunes, comienzo de semana laboral. Así es ella, en breve,
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0: Vengo con la pregunta maliciosa que le hicieron al expresidente Leonel Fernández y cómo él pudo sacar de abajo y responderla.

0: Así es ella, compadre, ¿eh? Así es ella, preciosa, bonita, linda, cariñosa. Ay, caramba, desfilando en el que marca la hora del monarca. 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Hasta las 5, marcando por la que llega. Saludo para Luisa, también para Percio Lugo, hey. También para Angelina allá en Puerto Plata. Los saludos también para Doña Tatica, allá en los New Yorkers. Saludos para Tatica, También para Henry Lanfranco, bienvenido a Ibar. Usando con la devoradora, bravísima FM.net y la hora del monarca en este lunes. Caramba, cuántas cosas buenas y bonitas
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0: ocurren cada día. Interesantes, no interesantes,
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0: Pero sobre todo, es importante cuando usted predica la armonía, la paz, la concordia, para que tengamos una sociedad mejor. Está muy complejo, nadie para nadie. No importa que yo pisotee el amigo, el vecino, el cuñado, ya lo que todo el mundo quiere sacar la cabeza, no importa quién se joda, Mientras pensemos así, iremos cada día hundiéndonos más. Si es en la radio, todo el mundo quiere machacar al otro para hacer el que está más pegado, que tiene más programa y todas esas cosas. Si es en el periodismo, todo el mundo está buscando la primera plana del periódico, la mejor información, la fuente, ahí, juápete. Si es en el deporte, también usted quiere sacar la cabeza. Si es honrón, dar más honrones que los demás. Si es piche, pues ganar más juegos, ponchar más peloteros. Y así, esa es la vida. Pero también hay que sopesar y tratar de llevar un nivel, ¿no? Exacerbarse y creerse. Hay que tener cuidado. Hasta las 5, la hora del monarca, por la que llega bravísima la devoradora. Colocando lo que a ti te gusta. Me voy con este y luego de este vengo con Leonel Fernández. Después de esta bachata que me encanta. Noche de pasión. Príncipe otra vez. Hasta las 5 marcando. Por la que llega bravísima la devoradora.
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0: Lindo, me encanta la mega estrella, tu príncipe de príncipe hasta las 5, recuerda, 15 de agosto allá en el Bambú de Tenares, el conciertazo más esperado, 15 de agosto, la mega estrella invita al gran concierto donde estará pues el Blachi, la perversa, artistas invitados. 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
1: pensar,
0: disfrutar de ese gran evento,
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0: un gran evento organizado por la mega estrella, el príncipe de la bachata. Saludos para toda la gente buena de Tenares allá, ¿verdad? Siempre en sintonía con este espacio, cruzando con la hora del monarca hasta las 5 de la tarde. 829-867-6323 es la vía para usted comunicarse con nosotros. Somos Bravísima, la superestación desde Santiago, República Dominicana, para el mundo. Saludo a mi gente buena de Canadá, ya en sintonía con nosotros, gozando con el que marca la hora del monarca. Ahora sí, vamos a colocarle ahí, cortito ahí, nada más para que usted, cuando uno tiene experiencia, saca de abajo, porque a veces hay preguntas comprometedoras, hay preguntas que el anfitrión, ¿verdad?, quiere sacarlo a usted de contexto para que usted... usted hasta de pique, pero que usted le dé la respuesta que tanto el entrevistador como el pueblo quieren saber. Entonces vamos a escuchar cómo Leonel Fernández, el expresidente de la República, le responde a esta periodista muy audaz, y que yo siempre como que la veo, como que ella siempre mete el cuchillo como con unas preguntas un poquito a veces venenosas, como con una segunda intención. Pero vamos a ver cómo Leonel logró responderla y responderla con altura esta pregunta. Vamos a ver, dale ahí.
2: Hemos escuchado las críticas que usted ha hecho, como corresponde, por supuesto, a los partidos de oposición. Usted que gobernó una parte importante de la historia reciente de República Dominicana, y han estado fundamentados en puntos elementales, corrupción, debilidad institucional, endeudamiento. Aún así, y proponiéndose para ocupar la administración, usted mantiene una tasa de rechazo. Mi pregunta entonces, en ese sentido es...
3: Hombre, la cara de paz.
2: Frente a problemas que tienen raíces de décadas, ¿qué responsabilidad le correspondería a usted en la construcción de esa realidad que ciertamente vive República Dominicana hoy?
4: Una tasa de rechazo que equivale al voto del PRM.
5: Lo primero es que, digamos, el tema de tasa de rechazo es un mito. La política es muy dinámica y muy cambiante. Yo salí de la presidencia con un 74% de aprobación. Lo pueden constatar, 74%.
3: ¿Qué año?
5: Por lo tanto, ¿cómo es 2012, cuando salí del gobierno. Uh-huh. Entonces, ¿cómo es posible que ya no estando en el gobierno se produzca una tasa de rechazo? Porque alguien lo ha querido construir. Y como alguien lo ha querido construir, no se corresponde con la realidad.
2: O sea, lo que han reflejado...
0: Escuche esto.
2: Entonces es...
5: ¿Cuál es la encuesta?
2: Bien. Han reflejado algunas encuestas. Está bien, pero usted no tiene chaza de rechazo. Muy
6: Presidente,
2: bien. Ahora lo
6: no,
2: otro.
6: En ese sentido...
5: No estoy diciendo que no tenga. Que no lo tengo en la dimensión que se quiera plantear. Fíjese una cosa. Si usted gana las elecciones, estoy diciendo que no tenga. Que no lo tengo en la dimensión que se quiera plantear. Fíjese una cosa. Si usted gana las elecciones... con el 50% más uno de los votos,

0: en la construcción de esa realidad.
1: Y, si y el panel quiere preguntar, vamos a ver todos.
2: No, yo le digo, siempre hay tareas inconclusas del pasado y desafíos del futuro que se combinan. Yo pienso que durante mi gestión avanzamos en la solución de esos problemas. Pero si usted me dice, ¿quedaron resueltas completamente? No, y no quedan resueltas nunca. O se avanza o se retrocede.
3: Bueno, ahí está la respuesta del expresidente Leonel Fernández a la periodista Ivonne. Y es cierto, no, nunca se va a ganar 100%. Siempre hay una tasa de rechazo, eso es una realidad. Que ganó con un 51.10%, pero y el otro restante, el 49%, ese es una tasa de rechazo. Presidente, el expresidente Leonel Fernández sabe jugar la cabeza, porque era una pregunta comprometedora y él logró pues salir airoso. ¡Vámonos con Rosa Rosa! Aquí está Rosa Rosa, desde Canadá para el mundo, con su sentimiento. ¡Ay, amor! ¡Rosa Rosa!

contacto con Rosa Rosa, 829-867-6323, 829-867-6323 en República Dominicana. Rosa Rosa, directamente desde Canadá, para toda República Dominicana y el mundo, ¿verdad? Te quedó bonito, Rosa Rosa, aportando al género. Más sobresaliente.

En el género femenino, en la bachata, Rosa Rosa la soberana, en tu espacio La Hora del Monarca, invitada muy especial de la mega estrella, tu príncipe de príncipe. ...829-867-6323... seguimos arriba avanzando. Seguimos, quiero saludar a mi amiga Carolina en sintonía.

0: te voy a perdonar, no te puedo perdonar, la mega estrella. Arriba, sí, señora, hasta las 5 de la tarde por la que llega bravísima la devoradora.
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0: Saludos para mi hermano Elvis Rey, en sintonía con nosotros a esta hora, gozando con este superespacio, la hora del monarca.
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0: Saludos también para mi amiga Blanca Pérez, en sintonía, gozando ahí en Dicayago. También para mi hermano William Guzmán. William, el 15 para el bambú de Tenares.
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0: Seguimos avanzando hasta las 5 de la tarde por la devoradora bravísima FM.net. Siempre fuiste tú, el monarca. Para Luisa, para Juanita, para Jocelyn. Ah, caramba, arriba, como pasa el tiempo.

Gracias, mis amigos, por la sintonía. Nos reencontramos mañana, Dios mediante, 4 de la tarde por esta frecuencia y en este mismo radio. Yo soy tu monarca, Enrique Martínez. Feliz tarde. Siga con bravissimafm.net. En breve, el cantípico de la hora con la dinastía Valerio. ¡Feliz tarde!

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caramba, hola, saludos, buenas tardes. Ya en el aire el cantípico de la hora por la devoradora bravísima FM.net. La dinastía Valerio hasta las 6. El hombre acordeón Lupe Valerio y la heredera Rubalí Valerio. Desde ya contacto con nosotros 829-867-6323. El cantípico.

avanzando hasta las 6 de la tarde, el cantípico de la hora por la devoradora Bravísima FM. ¡A caramba! Saludos a la gente buena, la parte de arriba, Villa Liberación, la otra banda, gozando. Ahí está Domingo en su sastrería, también Domingo allá en la parte de atrás, ¿verdad? El hombre de la papa, la cebolla, el ajo, Domingo. Saluda a Ramona. ¡Mata!

0: Avanzando hasta las 6, el cantípico de la hora. Por bravísima.
1: Ay, qué se lo papito,
0: con vamos allá, hombre. Se murió mi padre, el hombre acordeón Lupe Valerio.

0: acordeón. La ñañaito. Hasta las 6 de la tarde, el cantípico de la hora por la devoradora Bravísima FM. Este lunes, salud para Tony, para Miguel, para Juana y José Luis en sintonía con nosotros. ¡Avanzando! Oye, cuidado con la mujer. Cuídala, venérala.
1: Valeria.
0: Es buena, bonita, preciosa y

Avanzando hasta las 6 de la tarde, el rubí del acordeón, el rubalí Valerio, la heredera. Baila tu salve. 829-867-6323. Hasta las 6, marcando por la superestación bravísimafm.net. El cantípico de la hora por la que llega arriba.

Gracias, mis amigos, por la sintonía. Nos encontramos mañana a las 4 de la tarde por esta superestación bravisimafm.net. Yo soy tu monarca Enrique Martínez. Feliz tarde, siga con Bravísima en breve. Al caer la tarde.

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